0: 7:20 minutos, familia Candela. A esta hora iniciamos una nueva hora, pero venimos acompañados con el DJ Tavo Colombia, que pues se encuentra el día de hoy con nosotros, acompañándonos en esto que se llama la Fiesta Candela, donde ustedes van a poder disfrutar un poquito de qué música van a poder disfrutar el día de hoy. Tavo, buenas noches.
1: Hola, hola familia, para todos ustedes, muy buenas noches, saludo muy especial Silvanita y a todo el combo, familia de la familia Candela, la más grande, y vamos a escuchar de todos los géneros, y algo que está de moda en ese momento, la música de Sembrina, alguito por allí.
0: Le vamos a meter unas tres cumbiecitas, vamos a poner merenguito, salsita, para que ustedes sigan ahí sintonizando la mejor Candela, Candela, Candela, solo éxitos. Pero antes de irnos con la Fiesta Candela, quería contarles, va a haber un primer concierto de la solidaridad en pro a recuperación del norte del Valle y San José del Palmar en Chocó. Eso va a ser el 25 de septiembre, viernes 25 de septiembre. Son 26 artistas en tarima. Entre esos va a estar Nelson Gómez, va a estar los de Yolombó, van a estar El Orejón, Osmar Pérez, Freddy Montoya, La Sonora Dinamita y varios tributos que van a estar acompañando ese día. También por ahí va a estar el dueto Buritica. Así que unidos somos más fuertes. Familia Candela, ya saben, el viernes 25 de septiembre a partir de las 4 de la tarde en el Parque Principal de Anserma Nuevo Valle. ¿Cómo ingresas? Solo con tu aporte voluntario en materiales de construcción. Vamos a estar contándoles a toda la familia Candela durante este mes de septiembre dónde pueden reclamar sus entradas y cómo hacen para llevar estas donaciones a los puntos de acopio para que puedan disfrutar de este primer concierto de la solidaridad en pro a recuperación del norte del Valle y de San José del Palmar. Así de fácil, familia Candela, 7:22 minutos, vamos a darle inicio a esto que se llama la Fiesta Candela.

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noche, 8 minutos, familia Candela. Avanzamos en esto que se llama la fiesta Candela, que les gusta tanto a la familia Candela. El día de hoy nos acompaña DJ Tavo Colombia, que está mezclando en vivo para todos ustedes. Vámonos con unas mezclitas de bachata, de cumbias. Un poquito, vamos a ponerle un poquito más de picante a la cosa por ser viernes, fin de semana. Así que vámonos de una vez con lo bueno de las mezclas del DJ Tavo.

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1: 9:18, llega el señor Pastor López, familia Candela, aquí está, las bonitas son infieles. Una buena tropical para este viernes, fin de semana Candela. Sigan ustedes ahí conectados con nosotros, me voy con el reporte de sintonía en un rato. 316-470-4083. 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

éxitos en Candela a esta hora. Saludito bien especial para Mauricio Muñoz desde la casita, escuchando Candela en Zarzal. Igual para Marcelita en Argentina con su señor esposo. Gracias por hacer parte de la familia Candela, por el reporte de sintonía. Por ahora llega Calibre 50 y esto es A la Antigüita.

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1: 9:47, familia Candela, se despide Silvana Cano. Mañana nos escuchamos a partir de las 6 de la mañana. Los dejo con este tema de Son de Cali. Te amo. 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
2: 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Son las 3 de la mañana.
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1: 95
2: de la mañana.
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Hola, ¿qué tal, mi familia Candela? Buenos días, ¿cómo amanecieron? Llegó, siente la energía del fin de semana. Que este día venga muy cargado de buena actitud, momentos bonitos, mucha alegría y, por supuesto, de solo éxitos. En Candela, Candela, Candela, solo éxitos. Y desde ya estamos conectados con ustedes, acompañándolos, poniéndoles la mejor música y haciendo que este sábado comience como tiene que ser, con toda la buena vibra y con todos los éxitos. Así que vamos a ponerle un poquito de vida esta mañana. Llega el señor Willy Colón y esto se llama La Murga. Escucha Candela porque la música está bien buena en este fin de semana.

0: continuando aquí con todos los éxitos a través de la 95.1 y ustedes ahí conectados con nosotros siempre, siempre dándole pues también muchos éxitos a través de Candela, Candela, solo éxitos. Y pues bueno, por aquí tenemos a Felipe que nos reporta sintonía. Buenos días.
1: Buenos días, familia Candela. ¿Cómo amanecimos hoy? Bendecidos, prosperados y en victoria en el nombre de nuestro Señor Jesús. Qué alegría, gracias a Dios que estamos con vida y salud. A la hora reportándome, llegando a dos quebras. Bendiciones al grupo de volqueteros, al gremio.
0: Bueno, ahí está Felipe, que nos acompaña desde su volqueta. Gremio volquetero también hace parte de la familia Candela. También los Candela Amarillitos que hacen parte de la familia Candela.
2: Sí.
0: Y todas las personas que se van conectando. Por aquí también llega Noelva Zapata en la María.

Igualmente Sneider Osorio, también conectado con nosotros a esta hora. Marian Elsi, buenos días, bendiciones, que tengas un excelente día, que Dios te bendiga. Desde Anserma Nuevo, Marian Elsi y John Jairo también, que hace parte de la familia Candela, del gremio Volquetero. Me dice, buenos días, Silvana, le deseo muchas bendiciones, un día, un muy buen día. Y qué melodía la que pone, me reí mucho ayer. La saluda John Jairo desde La Volqueta en Cartago. Uy, no, es que ayer en Sintonía de Locura nos reímos muchísimo, ¿no? 6:51, avanzan los éxitos y óigame en esto que llega. Cuando usted se está conociendo con alguien y ya, mejor dicho, las ganas no da pa' más, llega Vicente Fernández, nos estorbó la ropa.

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llegando, se van conectando, los que se van levantando con toda la actitud, con toda la energía. Agradecerle a la vida porque, bueno, por las nuevas oportunidades que tenemos, por las personas que suman y hasta en momentos difíciles, pues nos enseñan a ser un poquito más fuertes. Que no nos falten para decir gracias Dios, que no nos falten muchos motivos para decir gracias Dios por este nuevo día, por esta salud que tengo tan buena, así no sea tan buena. Pero recuerden, siempre con el positivismo por delante y hoy será un maravilloso día, este solecito está espectacular. Los que ya se levantaron a hacer el cafecito, los que ya se levantaron a hacer el desayunito, qué rico saber de que contamos con algo para tomar, para comer, darle gracias a Dios por este nuevo

0: Buen día. Y familia Candela, ustedes que se van conectando y me van reportando sintonía, la invitación es para que se queden, para que escuchen solo éxitos durante el día. Y pues por supuesto Silvana acá no va a estar acompañándolos en esta mañana tan grata. Una mañana para darle gracias a Dios, para compartir en familia, para festejar cumpleaños, porque esta mañana también vamos a festejar cumpleaños. Y les cuento que es que hoy está cumpliendo años mi hermano, pero como todavía no se ha levantado, todavía no lo puedo felicitar. Entonces, bueno, familia Candela, avanza a esta hora los éxitos. Por ahora nos vamos con esta canción. Ah, bueno, no, vámonos con noticas de voz de la familia Candela. Buenos días, buenos días.
1: Muy buenos días, mi familia Candela. Pasaba a avisar que ya mi mamá, ya me le regalaron una silla de ruedas.
0: Ay, súper.
1: Ya la tengo, se la conseguimos.
0: Ah, bueno, Anita, Dios la bendiga. Espero que le haya servido mucho la silla de ruedas a su mamá. 7:19 minutos, por ahora avanzan los éxitos. Quédense ustedes ahí conectados con Candela, Candela, Candela. Solo éxitos en este sábado fin de semana.

0: Y por qué no, escuchando éxitos a través de Candela Candela, solo éxitos. Familia Candela, noticas de voz a través de nuestro WhatsApp Candela, donde ustedes reportan sintonía. Vamos a ver qué nos dicen por acá. Buenos días, Ramoncito. ¿Cómo amaneció?
1: Muy buenos días, Silvanita Cano. Muy buenos días a toda la familia Candela. Feliz y bendecido día para mi madre María Gilma Loaiza y la luz de mi vida. Que Dios me las tenga con salud y muchas bendiciones.
0: Así es, Ramoncito, con mucha salud y bendiciones para tu familia. Por aquí está Nubia, buenos días.
2: Buenos días a la familia Candela, que tengan un excelente día. Para saludar a mi hermano Joaquín Franco, en el barrio Danubio, que está cumpliendo años hoy, y a mi sobrina Nicole, que cumplió años ayer. Muchas gracias, que tengan un excelente día. Yo también hago parte de la familia Candela, solo éxitos.
0: Me encanta cuando tienen ese parlante a todo volumen, cuando reportan sintonía, cuando dicen Silvana, vea, yo me levanté hoy con toda la actitud, con toda la energía. Poderosas, poderosos, porque podemos con todo de la mano de Dios. Y pues me levanté a hacer un desayuno, me levanté a hacer un café. Yo la verdad me llegué a trabajar, a laborar, acaba de estar con ustedes y me estaba preparando un cafecito. Ya les voy a subir un videito así cortico en el Instagram de Candela, que aparece como @candelaestereo, eje cafetero. Y también lo voy a subir en el estado de WhatsApp. Para los que de pronto no están agregados, ahí los voy a ir agregando. Me dejan nombre completo, donde nos escuchan. Y pues simplemente yo los agrego para que vean el videito. ¿Por qué no? Silvana haciendo café. Aquí el único que hace café es Tazama. Tazama es el único que hace café, pero él descansó hoy. Entonces yo dije, no, yo no voy.

0: sí, yo siempre que llego, Tazamá me tiene cafecito. O doña... Ay, se me olvidó el nombre. Ay, se me olvidó el nombre, estoy bregándome a acordar. Ustedes pueden creer, Ave María, ni que fuera nueva. Bueno, la señora que nos ayuda aquí entre semana, ella también nos hace un café delicioso. Delicioso, delicioso. Pero vámonos con notica de voz de John Jairo.
1: Buenos días, Candela, desde Chile, John Jairo Torres, un saludito.
0: John Jairo Torres Cortés, también reportando sintonía.
2: Julia, buenos días.
3: Hola, hola, muy buenos días, mi familia Candela, ¿cómo amanecieron?
0: Excelentemente bien.
3: Muy bien. Virgánica, ¿cómo amaneció? Dios me la bendiga, un excelente día.
4: También hago parte de la familia Candela.
0: Gracias, mi vida, gracias por esos saludos de buenos días, de bendecido día. Yo amanecí empoderada el día de hoy.
5: Hola, Silvana, buenos días.
0: Buenos días.
5: Reportando sintonía de San Agustín con Jessica. Yo también hago parte de la familia Candela.
0: Ay, Jessica, usted
5: yo escucho
0: está...
5: Candela porque la música está bien buena. Candela.
0: Jessica, usted no está en San Agustín, mentirosa. Usted quién sabe dónde andará porque me dijo que rumbo a Cartago. ¿Quién sabe dónde andará Jessica por allá? Paseando. ¿Con quién? ¿Con quién andará? Buenos días, familia Candela. Me siento súper poderosa. Me agregan, porfa. Soy Nuri Giraldo desde Cartago. Nuri, somos poderosas, empoderadas porque vamos de la mano de Dios. 7:40 minutos. Sigan ustedes enviando el reporte de sintonía, notica de voz, mensajito de texto, un mensajito de buenos días. Sigan escuchando Candela, Candela, solo éxitos.
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1: Para finalizar esta hora llega Silvestre, Silvestre Dangón.

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1: Familia Candela, en esta nueva hora quiero decirles que vamos con reporte de sintonía de toda la familia Candela que nos acompaña en este sábado fin de semana. Vamos a ver quién anda por aquí. Buenos días.
2: Muchas bendiciones para los Candela Estéreo. Y que mi nuera y mi hijo se levanten, que ya les tengo calentado de frijoles. Uy. Con chorizo y arepa. Uy. Arriba, arriba. Colóqueme uno del agropecuario, el que sea.
1: Del agropecuario se lo coloco al mediodía, ¿listo? O durante el transcurso de la mañana. Glorita, qué desayuno tan espectacular, calentado. Bueno, no, levanté de una vez a la suegra, a la nuera, a la cuñada. Espere, yo escucho bien.

0: Muchas bendiciones para los Candela Estéreo y que mi nuera y mi hijo se levanten, que ya les tengo calentado de frijoles con chorizo y arepa. Arriba, arriba.
1: La nuera y el hijo, la nuera y el hijo, qué espectáculo de desayuno, que a uno lo reciba la suegrita con un desayuno, un calentado y chorizo. Ave María. Buenos días, familia Candela, full sintonía, camellando de parte de Pedro Arias. ¿Dónde camella, mi amor? ¿Dónde está laboroso el día de hoy? Wilder me dice, buenos días, familia Candela, reportando sintonía desde el barrio Villa del Sol. Tienda La Chichigua, un saludo para mi esposa Nancy Betancourt, que la amo demasiado, la amo mucho. Ay, por aquí la familia Candela me envían frasecitas del día. Feliz sábado, que la presencia de Dios te haga pasar el día más especial y bendecido de tu día. Por eso yo les digo, levantémonos con mucha actitud, con mucho amor, devoción. Hoy nos sentimos muy poderosos. Pau me dice, buenos días, bendiciones para toda la familia Candela, reportando sintonías de Finlandia. Uy, un abrazo bien fuerte para todo el Quindío, para el Eje Cafetero, para las personitas del norte del Valle. Que este fin de semana sea muy próspero para todos ustedes, que se les active el comercio y, ¿por qué no? Pues de pronto voy a estar por ahí paseando, mirando las calles del Quindío, como distrayéndome un poquito. Mañana descanso.
2: Este es un guiso.
1: 8:10, llega Grupo Niche, Mi Negra y La Calentura.
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1: 8:33 minutos, avanzan los éxitos. Llega Víctor Manuel, dile a ella. Recordándoles que en el Instagram de Candela Estéreo, Eje Cafetero, tenemos el nuevo videito que les acabo de subir para que estén muy pendientes o en los estados de WhatsApp.

0: 1, vamos a ver qué nos dice por aquí la familia Candela, que el día de hoy están pero activos. Están enviando notica de voz, de buenos días, cómo amanecieron, dónde se encuentran y que también hacen parte de la familia Candela.
1: Silvana, muy buenos días, reportando sintonía por acá desde el barrio Conquistadores. Dios le bendiga esa voz tan linda que tiene.
0: Ay, amén, mi
1: yo
0: amor.
1: También hago parte de la familia Candela, que Dios la diga.
0: Ave María, hombre. Gracias por hacer parte de la familia Candela y por estar ahí reportando sintonía. Juiciosito, contentísimo porque se le escucha a la manera de hablar, de decir, Ave María, y esos halagos de ustedes, hombre.
2: Silvana, aquí se lo dando a Alonso, allá está en la obra, dándole duro. Y el calentadito, vamos por el calentado, dale pues, que tengan un excelente día, familia Candela.
0: Mente, mi amor. Que te vaya muy bien el día de hoy. Vamos a ver quién más anda por aquí. Fernando.
3: Buenos días, familia Candela. Aquí reportando sintonía. Desayunando un buen calentado de frijolitos al lado de Marleni.
0: Uy.
3: Desde Collarejo. Buen día, familia Candela. Que la pasen muy bien.
0: De verdad que ustedes se alimentan, pero muy, muy bien y muy rico. Un calentado de frijoles o un calentado de lentejas. ¿Cómo saben de ricas las lentejas? Yo creería que favorito, calentado de lentejas. Pero obviamente a ustedes les encanta el calentado de frijoles. Y por ahí dicen que se tienen que comer frijoles porque si no los frijoles salen como... Ah, bueno, eso. Vamos a ver qué nos dice Marco Morales.
4: Buenos días, familia Candela. En sintonía desde Monte Esmeralda con Candela. Yo hago parte de la familia Candela, buen día.
0: Igualmente, mi amor. Gracias por ser parte de la familia Candela, por estar ahí conectado. James Osorio me dice, buenos días, Candela Estéreo. Los saludamos desde acá de la empresa Agregados del Occidente, kilómetro 15, vía

diarias a partir de hoy. También agradecida con todos los que le están dando amor al enlace que les acabé de publicar en el estado de WhatsApp. Sigan ahí a Candela Estéreo, Eje Cafetero.

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Candela, avanzamos a esta hora de la mañana. Cada vez son más los oyentes que se van uniendo y van prendiendo su radio. Van diciendo, hoy voy a escuchar Candela Solo Éxitos, voy a hacer el desayunito, voy a hacer el aseo. Vamos a reportar sintonía porque está Silvana. Y bueno, ustedes me siguen enviando.

0: Mando mensajitos por aquí. Mari me dice: Silvana, buenos días. Isabel Ruiz también me dice: Dios te bendiga. Tan bella mi Silvana, la recuerdo mucho en las fiestas de nuestro Cartago, que me regaló un poncho. Muy buen día, mi reina. Claro que yes. Un poncho de aguardiente blanco del Valle. Estábamos haciendo una activación ahí en la viejoteca que hubo en el barrio La Aurora, ahí en el Polideportivo Los Ángeles. Y ella me hacía señas desde tarima. Bueno, ella en el público y yo en tarima. Ella me hacía señas a mí. Y no me alcanzaban para todos, pero claro, yo se lo di. Claro que sí, con mucho gusto le di mi poncho para que ella se quedara con él. Y por supuesto, pues más porque hace parte de la familia Candela. Lili, un abracito para ti, un besito gigantesco. Vamos a ver quién está por acá. Buenas.
1: Bueno, familia Candela, reportando sintonía desde San Carlos. Me llamo Cristian. Quiero saludar a mi familia que estamos acá reunidos haciendo una reunión.
0: Ah.
1: También hago parte de la familia Candela.
0: Pero no dijo quién estaba en la reunión. ¿Quién? ¿La mamá? ¿El papá? ¿Cómo se llaman? Si van a saludar de una nombre, es obvio, claro, mi amor. Y de una vez, Cristian, te voy a agregar porque pues no estás agregado aún al WhatsApp de la familia Candela. Por aquí está Estefanía Zapata, de Belén de Umbría, Daisy, John Jairo, Noelva, buenos días.
2: Hola Silvana, buenos días. Feliz y dichosa de oírte ahora. Y gracias a Dios que nos salvamos de estos terremotos. Y pegada de Dios que nunca vuelva a suceder eso.
0: Así será.
2: Y que no nos pasó nada, gracias a Dios. Y orando por los que perdieron las casitas, que el Señor y los bendiga. Y les ayuda a reconstruir otra vez la casita. ¿Qué escucho yo? 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
0: 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Por aquí Carlito Zapata me envía foto de que se va a comer una pechuga a la plancha con patacón. Manuel también me reacciona al estado de WhatsApp. Familia Candela, es que en el estado de WhatsApp de Candela, valga la redundancia, 316-470-4083, les dejé el buenos días de Silvana Cano para toda la familia Candela. Un video tipo Reels que también lo pueden encontrar a través de Candela Estéreo, Eje Cafetero, en Instagram. Por si de pronto no están agregados aún al WhatsApp, lo pueden buscar en Instagram, @ Candela Estéreo, Eje Cafetero. Vayan a darle mucho, mucho like, mucho me gusta. Saludito especial para Betty.
3: Hola Silvanita, muy buenos días, así es, uno más que, yo, Beatriz Agrado, me afano más a reportar sintonía cuando estás tú, y estoy sintonizada desde las 6:10, sino que trabajo, como yo trabajo en casa, muy ocupadita, pero acá, reportando sintonía desde San Agustín. Que tengas un lindo día, Silvanita, Dios me la bendiga. Yo también hago parte de la familia Candela.
0: Me encanta saludarlos, me encanta estar ahí con ustedes conectada y ustedes que me reporten sintonía. Por ahora Silvana Cano los acompaña y más ratico vengo con saludo de cumpleaños.

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1: 9:32, avanzan los éxitos. Llega Jordón con esta canción titulada Tu Primer Beso.

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0: La mañana, 9:46 minutos. Ustedes me van a contar quiénes son los cumpleañeros del día de hoy, porque vamos a cumpleañeros, vamos a saludar a los cumpleañeros. Pero ojo, ustedes van a enviar la notica de voz a quien van a saludar de cumpleaños y luego me van a enviar un mensaje de texto, o sea, ahí en el WhatsApp, diciéndome: Silvana, esto es un cumpleaños, para yo saber quién es cumpleaños y quién es un saludo, un reporte de sintonía y así, porque como son tantos, entonces para que sea mucho más fácil. Listo, familia Candela, por ahora vámonos por aquí con noticas de voz, reporte de sintonía. Johncito, buenos días.
1: Hola, Candela, muy buenos días. Desde la Virginia Risaralda, fiel oyente de la mejor emisora, Candela, John Mario Arroyave, para darle un saludito a usted y a todos.
0: Muchas gracias.
1: Por este día tan hermoso que estamos viviendo, gracias a Dios. Dios te bendiga, reina hermosa.
0: Dios me lo bendiga, Johncito. Uy, qué día tan espectacular. O sea, desde que me levanté, yo sabía que iba a ser un día muy lindo, con ese solecito, con el día de hoy tan ameno con todos ustedes, acompañándonos a través de Candela 95.1. Y por aquí también saludito especial para Elsa desde Zarzal, para Luz Marina en Santa Laura, para Diego Piedraíta, que la familia Piedraíta Santa están en Puerto Caldas allá con full sintonía.
2: Buenos días, familia Candela, reportando sintonía acá desde Puerto Caldas del Cobre, para saludar, para hacer un feliz día y fin de semana a los mascadores allá, los mascachochos en la estación, de parte de Doris. Yo también hago parte de la familia Candela, soy Doricito.
0: Noelva también nos envía fotico que estaba desayunando con la familia. Qué rico que ustedes pueden disfrutar de este día así, de esa manera, con la familia, desayunándole, haciéndole un buen desayuno. Me dicen buenos días, reportando sintonía desde Collarejo y haciendo desayuno, arepita con queso. Por aquí me dicen buenos días, Silvana, por favor salúdame a mi hermana Luz Dari en la urbanización La Libertad. La quiero mucho, gracias por ser tan especial conmigo. De su hermana Claudia, desde Nueva Colombia, y ellos también hacen parte de la familia Candela. Dicen que ahorita me voy con saludos de cumpleaños, pero deben de enviar la notica de voz y a quién van a saludar como el feliz cumpleaños, y luego me escriben un mensajito de texto, así súper fácil. Me dicen: Silvana, esto es un mensaje de cumpleaños, para yo saber cuáles son los mensajes de cumpleaños. Por ahora avanzan los éxitos.
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0: Saludito bien especial para Adalan, de parte del compadre en España.

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1: 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Prepárense, vamos con Silvana Cano, que nos presentará más música, más sabor, más alegría desde la 95.1 Candela.
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0: Como lo dijo DJ, les sigo presentando éxitos, solo éxitos a través de su estación de radio Candela 95.1. Llega Tito Rojas por Mujeres Como Tú. 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

mañana, 27 minutos, familia Candela. Y es que hoy tengo un cumpleaños muy, muy, muy, pero muy feliz. Celebrando 17 años de vida del hermano varón que Dios me regaló y mis papás me regalaron. No saben lo orgullosa que me siento de poder decirles que es mi hermano, de verdad. Él fue mi primer amor de hermano, es el amor más bonito, único e incondicional que tengo, que llega a mi vida para quedarse conmigo, que lo amo con todo mi ser, que él cuenta conmigo en las buenas y en las malas, en cada logro, en cada sueño que quiera alcanzar. Y qué bonito que cumplamos años la misma semana. Él sabe que lo amo con todo mi corazón. Samuel Cano está de cumpleaños hoy.

0: es que se me entrecorta un poquito la voz porque de verdad que, aunque yo en este momento no ande en la música, ustedes saben, familia Candela, que yo amo la música, pero él es un artista cartagüeño y quiero que tengan muy en claro de que siempre voy a estar para él, acompañándolo en todo lo que pueda, que quiero y deseo que sus sueños se hagan realidad, que nunca pierda su esencia, ese niño tan carismático. Le deseo un muy feliz cumpleaños a Samuel Cano, a Canon. 17 años de vida, una vida por delante. Le dedico de que la disfrute mucho, hermanito. Te amo con todo mi corazón. Igualmente de toda la familia Candela que nos acompaña a esta hora de la mañana, 10:29 minutos. Ahí está el saludito de cumpleaños para mi hermano. Por ahora nos acompaña nuestro compañero DJ. Vamos a ver dónde está, qué anda haciendo. Si todavía está en Alcomprar, en ese megatecno de Alcomprar. Compañerito, ¿cómo vamos?
1: Vamos muy bien, compañera. Felicitaciones también a su hermano de antemano. Cumpla muchos meses. Que Dios le bendiga, lo mejor es que llegue bien. 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

0: esta hora en Candela, Candela, Candela, solo éxitos. 10 de la mañana, 46 minutos. 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
1: 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Mientras tanto, seguimos con más música, con más sabor, con más alegría desde la 95.1. ¡Candela!
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0: 10:49, hasta ahora avanzan los éxitos, llega Proyecto 1, esto titulado El Grillero. Aprovecho para saludar a toda la familia Candela. Yo vuelvo en un ratico con noticas de voz.

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5: Señoras y señores, hoy tengo el inmenso placer de presentarles el más espectacular repertorio de la Sonora Matancera. Desde tu FM 101.9, Candela Estéreo vía satélite para toda Colombia. Soy William Vinasco y les invito a disfrutar la música del decano de los conjuntos de Cuba. Aquí comienza una hora con la Sonora.

Dirección Nacional, Karen Vinasco. 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

Les damos la bienvenida a este primer programa del mes de septiembre, mes de amor y amistad. Pasa el tiempo, ya viene octubre, noviembre y diciembre y se nos fue el 2026. Por eso vamos a aprovechar lo que resta de este año, pasándolo bien con la música que te llega al corazón. Gracias por acompañarnos.

Era estrella Celia Cruz, la guarachera de Cuba, Celia Caridad Cruz Alfonso, la segunda hija de Simón Cruz y Catalina Alfonso. Esta manera que nació en el barrio Santo Suárez, entre San Bernardino y Zapote, número 47. La hermana de Dolores, Bárbaro y Gladys comienza con este clásico titulado Tuya y más que tuya.

El siguiente tema es composición de Daniel Santos y lógicamente evoca gran parte de su juventud, porque a los 13 años tuvo su primera novia, Agustinita Angie. Con ella, con ese nombre, se mandó a tatuar el brazo derecho. Cuando cumplió los 16 años, estaba integrando una banda de vendencieros, tramposos, marihuaneros. Bueno, desde esa época empezó a apegarse a la marihuana. A los 20 años, con una jovencita, tomó los de Villadiego y fueron capturados muy pronto. Ese fue su primer carcelazo. Ay, Dios mío, por hacer trampa en un juego de póker, recibió una cuchillada en el tórax y fue hospitalizado más de un mes. Continuaron los tragos, las mujeres, la baraja, la marihuana y los encarcelamientos. Seguramente ahí nació esta inspiración del jefe, quien nos canta Amnistía.

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0: 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Seguimos de más música, de más sabor. Don William nos disculpa, nos dispensa, pero siga usted con su programa de una hora con la Sonora.
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2: Conoció como el rey del bachanga. Antes le identificaban como el ruso, apodo cariñoso con el que se le identificó por su cabello rojo. Era el Benjamín de los cantantes de la época dorada de la Sonora Matancera. Escuchémosle en esta interpretación de un olelolay titulado Lamento Náufrago.

Viene Nelson Pinedo, Fedullo, el colombiano que, estando en La Habana, se unió sentimentalmente a la cubana María Udelia García. Y de esta unión nació su primogénito, que también llevó el nombre de él, Nelson Jr., y que nació en el año de 1956. Este barranquillero nos canta un clásico titulado...

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1: A Leo Marini se le identificó también como la voz que acaricia. El bolerista de América era el mote con el que frecuentemente se le identificaba. Alguien lo comparó con Frank Sinatra, que Leo Marini era para Hispanoamérica lo que este extraordinario cantante era para Norteamérica. Este título lo grabó el mismo día que grabó Amor de Cobre e Historia de un Amor. Disfrutemos Maringá.

El tema que hizo famoso Alberto Beltrán fue el Negrito del Batey. Sin embargo, la especialidad de este dominicano, quien lo creyera, era el bolero. Incluso el 19 es un bolero rítmico de los primeros títulos que grabó con la Sonora Matancera. Vamos de Julio César Bod.

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1: Y ahora voy a presentarte al director, don Rogelio, acompañado de Laito y Gaito. Laito, primera voz en este tema, que tiene un ritmo extraordinario para tirar paso, para que no te quedes quieto escuchando Una Hora con la Sonora. Ah, ¿qué tal, compay Lobo?

Le voy a presentar al tema que arrasó con la sintonía musical finalizada la década del 60. No solamente en Cuba, también en Puerto Rico, de donde es oriundo Máximo Barrientos. Máximo Toro Barrientos, quien nos canta Así es mejor.

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1: Don Rogelio Martínez buscaba un cantante de planta de categoría. Encontró en el año de 1940 a Bienvenido Granda. Bienvenido Rosendo Granda Aguilera. Y le llamó la atención porque consideraba que tenía una voz muy comercial. Y la verdad que contribuyó mucho a posicionar al decano de los conjuntos de Cuba. Es justamente el bigote que canta, que nos acompaña interpretando ¡Qué dichoso es!

0: 11:31, avanzamos a esta hora con Solo Éxitos en Candela. 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Compañerito, ¿cómo vamos?
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1: Bueno, ahí está, compañerita. Nosotros seguimos con más de Una Hora con la Sonora. Con la Sonora.
0: Así es, vámonos con nuestro jefe William Vinascoche.
3: Así empezó a trabajar en las presentaciones en vivo en Radio Progreso. Y de ahí extraemos esta canción que queremos que ustedes disfruten. Título: Yo Quisiera Saber.

Esto es una hora para Tony Álvarez. Es una pareja extraordinaria con Olga Choren. Se le conoció como la pareja feliz. Era periodista de la revista Guión, especializada en farándula. Y ahí empezó a realizar sus primeros pinitos en el canto. Lo fue tras su talento este cantante, compositor y periodista cubano.

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1: En Una Hora con la Sonora llega Miguel de Gonzalo, vocalista de la Sonora Matancera, Miguel Ángel González, desde Santiago de Cuba. Escuchemos la interpretación magistral de Obsesión.

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1: Familia Candela, vamos terminando esta hora, vamos con información en el Mega Tecno de Al Comprar para que aprovechen los descuentos que tienen hasta el 60% y estrene hoy con crédito en 20 minutos, compañero, cuéntenos ya para despedirnos.
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2: Bueno, a todos los oyentes, muchísimas gracias. En la técnica, nada más y nada menos que Darío Gutiérrez, en el día de hoy acompañándoles a todos ustedes de Jota, el que te pone la nota. Ya también agradecimiento muy especiales a nuestra amiga Silvana Cano. Y ustedes siguen conectados con Candela 95.1. 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Seguimos a esta hora terminando con Una Hora con la Sonora. 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
5: El tema fue uno de los éxitos más importantes de los 7 que consiguió grabar con el decano de los Conjuntos de Cuba. Se le conoce como Gracia es o Esta es tu Gracia, un bolerazo de Severino Ramos que presentamos en Una Hora con la Sonora.

Esta es tu desgracia, Rodolfo Hoyos, en una hora con la Sonora, el decano de los conjuntos de Cuba, cerrando el primer programa de este mes de septiembre. Ya casi uy, Dios mío, vamos para 55 años en el aire, cómo pasa el tiempo. Y septiembre, amor y amistad, también se va a ir rapidísimo, seguramente. Recuerda a quienes que te quieren y a los que tú quieres. 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Y además estamos en 104.7 y Piales Candela, Candela Estéreo por toda Colombia. Y Ecuador también, ahí en Las Barbas. Hablando de música, vamos a regresar el próximo sábado, si Dios lo permite, después de las 11 de la mañana. Por ahora nos retiramos, es que ha llegado la hora. Ha llegado.

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0: Ya iniciamos hora de música, música a domicilio, pero ya viene mi compañero de J, acompañarlos en música a domicilio. Yo por ahora les voy a poner solamente dos domicilios mientras él llega, listo, pero les empiezan a pedir notica de voz a él. DJ, vea, hoy debería de sonar tal canción a través del WhatsApp de Candela, 316-470-4083. Vamos a ver qué solicita Isabel.
1: Silvanita, buenas tardes, reportando sintonías de Cartago. Hoy sábado debe sonar en Candela, fiesta en mi pueblo, de Rodolfo Aicardi. Yo también hago parte de la familia Candela.
0: Listo, mi vida, ya le voy a programar esa canción, ese éxito, ese domicilio.
2: Buenas tardes, muchachita.
0: Buenas, muchachita.
2: Sábado debe de sonar, por favor. No quiero envejecer. Que Dios la bendiga, mamita. Yo también hago parte de la familia Candela.
0: 12.5, 12.6, cambia el reloj. Recuerden, notica de voz, 316-470-4083. ¿Cuál es ese domicilio, Candela, que debería de sonar hoy sábado? Ya viene DJ, DJ.

Muy buenas tardes, Candela Estéreo, para Reporto Sintonía de Augusto Agudelo desde Toro Valle. Y quisiera escuchar el disco Te Amo y Te Extraño de Guayacán Orquesta.

0: Mi familia Candela, pues seguimos por aquí acompañándoles a todos ustedes con este sabor, con esta alegría y con este momento tan espectacular viviendo música a domicilio. Este es el espacio de ustedes. Recuerden, Candela tiene un espacio para programar música que es todos los días de 12 a 2, solamente en este horario. Fuera de este horario es difícil, pero a esta hora, buena música, mucho sabor, mucha alegría con todos los oyentes de la familia Candela. Soy el que te pone la nota y a esa hora te acompaño con mucho cariño, con mucha alegría. Dice por acá:
1: Candela, muy buenas tardes, un saludito para todos ustedes.
0: ¿Qué pasó? ¿Por qué se va? ¿Qué le pasó, mamita? ¿Qué le pasó, Angie?
1: Sino para hoy es...
0: Se pega.
1: La perfecta ocasión.
0: La perfecta ocasión. Ah, bueno, oiga, ¿por qué se le va la onda a Angie? Tan raro, ¿sí o no? Muy raro. Oyentes de la familia Candela que a esta hora están acompañándonos. ¡Qué chévere! ¡Qué chévere! Dice por acá:
2: Hola Silvana, hoy en Candela debe de sonar Mi Valle del Cauca. Muchas gracias.
0: No, es con mucho gusto. Ya, Mi Valle del Cauca. Cauca, pam, pam, pam. Mi Valle del Cauca en la 95.1. Mi Valle del Cauca, vamos a recorrer todos esos hermosos municipios. Tristemente golpeados por el terremoto, pero vamos a salir adelante todos. Y por eso les tenemos una invitación muy interesante, muy importante a todos los oyentes de la familia Candela.
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0: que tenemos DJ rápidamente.
1: Que comience la fiesta.
2: Mesa.

0: pide tu domicilio en el WhatsApp 316-470-4083.
1: Me bailé toda esa canción. Me la bailé solo porque no tengo quien bailar, pero me la bailé. Es una belleza de canción. Es una elegancia. Es una canción muy bonita, muy elegante, muy chévere. Para bailarlo. Yo para bailar esa canción necesito 10 baldosas, pero esas grandes. ¿Cómo se llaman las grandes? Se me olvidó, pues yo necesito para unas 10, pero esas grandotas, esas grandotototas. Que yo me muevo, si yo me muevo definitivamente, Mari.
2: Buenas tardes, familia Candela. Hoy yo quiero escuchar, por un segundo de aventura. Yo también hago parte de la familia Candela.
3: Candela Stereo, mi domicilio para hoy es Anhelo de los Adolescentes.
1: ¿Le tiene?
4: Hola, buenas tardes, familia Candela. Oiga, DJ, qué bueno de escuchar. Gracias. Tiro al Blanco.
1: Ah, yo pensé que iba a decir, qué bueno escucharlo, DJ. Pero bueno, bien, a la canción es buena.

0: Familia Candela, Familia Candela, seguimos a esta hora. Además, música. Recuerden que hoy es fin de semana. Entonces, por lo consiguiente, música de fin de semana. Hoy no hay baladas de los 60, 70, 90. No, hoy es música más arriba. Por ejemplo, ese rock en español suena muy bien hoy, ¿sí o no? Arriba, toda la música arriba. Listo para que la tengan en cuenta. Vamos a ver qué piden por acá.
1: Buenas tardes.
0: Vamos, ¿está bien o no?
1: La de la tanguita roja.
0: María, la de la tanguita roja. Se ven muy sexy las chicas con la tanguita roja, ¿sí o no? La de la tanguita roja, la de la tanguita roja. Oro sólido, mucho tema, claro que sí. Ahí está, los oyentes de la familia Candela. Y ya viene la chica de la tanguita roja.
2: Muy buenas tardes, mi familia Candela, mi Jota, ¿cómo están?
0: Hola, ¿tú?
2: Me puede poner un escrito, el amor no tiene edad.
0: El amor
2: yo
0: no
2: también
0: tiene.
2: Hago parte de la familia Candela.
0: Ya viene la de la tanguita roja.
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0: Como se ve, mamacita, la de la tanguita roja.

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0: suerte.
1: Juégale a tu suerte con la rifa de Ramón. La rifa de Ramón entrega hoy el resultado de Chontico Día, septiembre 5, 0196-0196. Felicitaciones a Uber... ¿Qué? A ver, es así. Ubertina Vallecilla. Ubertina Vallecilla, ganadora del bono de amor y amistad con el 2131 de la Lotería de Risaralda, septiembre 4. Vendedora Marisela Rodríguez en Palmira Valle. Oís, felicitaciones.
2: ¡Buenas! ¡Le llegó el domicilio de Candela!
1: ¿Y sabe quién viene? La de la tanguita roja, mírela cómo va pasando. ¡Uy, qué sexy!

0: Una 9 minutos en candela, una con 9.
1: De vuelta, mi hermano, para pedir un domicilio. Ismailoy, Santiago de Obando. Escuchando la mejor candela.
0: Ismailoy, claro, es una belleza. It's my life, ay, madre. It's my life, it's my life. Bueno, ¿qué más bien por aquí? A ver.
2: Hola, muy buenas tardes, familia Candela. Hoy debería de sonar Mi Eterno Amor de Melaza. Muchas gracias, yo hago parte de la familia Candela de la Unión Valle.
0: Merenguito sabrosito, saludo para ti, Angélica de la Unión Valle. Angélica de la Unión, saludo para ella, fiel oyente de Candela. Hace mucho tiempo no se reportaba, pero ha regresado. El buen hijo regresa a casa, dicen por ahí. Y Angélica, pues, qué bueno, ha regresado. Aplausos para ti, Angélica, que ha regresado. ¿Qué más piden los oyentes de la familia Candela? ¿Qué más piden por aquí? Salsita, merenguito, vallenatico. ¿Qué piden? Yo quiero saber. Yo quiero saber qué piden. Yo quiero saber. Para los oyentes les recuerdo, hoy es música de fin de semana. Música de fin de semana. ¿Sí o no? Música que nos alegre la vida. Ahí está. Para que nos acompañen, para que ustedes tengan la oportunidad de disfrutar de este buen fin de semana que apenas inicia, para que seamos, digámoslo así, el preámbulo de lo que va a ser este fin de semana. ¿Qué van a hacer? ¿Para dónde van a ir? ¿Con quién? ¿Por qué? ¿Para qué? Cuenten. Cuenten cuál es el parche que tienen hoy. A ver. Vamos a ver. Vamos a ver qué más piden por acá. Más oyentes. 316-470-4083. Recuerden, 316-470, el mensaje de voz. Música salsa, merengue, vallenato, nada, música triste.
3: Buenas tardes, por favor, para pedir la canción El Adiós de Luis Alfonso. Yo hago parte de la familia Candela, Candela, solo éxitos.
0: Ay, qué belleza. El Adiós de Luis Alfonso. Ahí está, los chicos de la familia Candela a esta hora acompañándonos. Y nos vamos primero con esta. ¡Selecta!

0: Me digo adiós. Uy, qué canción, salsita de la buena a esta hora. Oiga pues.
1: Bien, duro. DJ, muy buenas tardes. Para escuchar un narcótico.
0: ¿Qué? Palito, le digo la verdad, yo no le entiendo qué usted dice.
1: Bien, duro. DJ, muy buenas tardes. Para escuchar un narcótico.
0: No, compadrito, le entiendo Diobando, que me dijo DJ, pero yo no entiendo qué canción. Lo que pasa es que cuando ustedes vayan a programar la música, tienen que bajarle al radio, tienen que bajarle un poquito, porque si no, entonces no se le entiende como a nuestro oyente, que me mande un mensaje más clarito y con mucho gusto le vamos a colocar la canción a nuestro oyente de la familia Candela, ¿vale? Sin ningún problema y ningún inconveniente. 316-470-4083.
2: Buenas tardes, familia Candela, para pedir un domicilio. Vamos. Una brasilera. Yo también hago parte de la familia Candela.
0: Tararara. ¿Qué dijo él? Vamos a ver. Vamos a ver si fue esa. Ah, qué amor narcótico.
1: DJ, muy buenas tardes. Para escuchar amor narcótico.
0: Ah, bueno, amor narcótico. Después de hacer una... después de preguntarle a él, él me dijo amor narcótico. Listo, compadrito. Ahorita sí, pero entonces ya sabe, para la próxima le mermo un poquito porque entonces no le entiende. Y entonces, hermano, si no le entendió, ¿cómo le coloco la canción? Entonces ahí está. Más oyentes de la familia que han del amor narcótico. Tu amor es algo tímido, reñido es algo típico, nada especial. Eso dirían los demás. Amor narcótico. Mucho tema, hijo de pucha. Eso es un temazo. Por acá, ¿qué dicen? ¿Qué dicen los oyentes de la familia Candela? A ver, por acá.

0: Buenas tardes, los oyentes que están a esta hora conectados. Dice:
1: hola, buenas tardes.
0: Hola, ¿tú?
1: Para que me hagan el favor y me pongan una cancioncita. Un osito dormilón, por favor, muchas gracias. Yo lo escucho candela.
0: Pero está durmiendo, qué pecado. Lo vamos a despertar, vale. Pero ahí lo despertamos. Pero despiértelo usted que después me mete la culpa a mí. Choteo. Vallenatico. ¿Quién sabe la comida de ese vallenatico? ¿Quién se lo baila?

0: 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Uy, qué canción sota, ¿sí o no? Familia Candela, yo me voy, ya viene Silvana Cano a acompañarles a todos ustedes para que no se despeguen, para que sigan en contacto, para que se sigan motivando y alegrándole este buen fin de semana.
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0: Fin de semana bien prendido con mucha candela. Ya se va el que te pone la nota.
1: TJ, TJ es Familia Candela.
0: Pero antes de marcharme, les quiero hacer una invitación chévere, bacana y que ustedes no se pueden perder.
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familia Candela, bienvenidos una vez más a una nueva hora de Solo Éxitos en Candela, Candela, Candela, en 95.1, su dial favorita, donde ustedes se pueden escuchar esos éxitos que tanto les gusta. Familia Candela, mucho gusto, mi nombre es Silvana Cano, voy a estar acompañándolos durante esta tarde de buena programación, de buena música, para que me reporten sintonía, para que estén ahí compartiendo tiempo con Silvana. Que me digan, Silvana, vea, ando por acá de paseo, ando visitando el Eje Cafetero, ando visitando el Quindío, andamos haciendo o ayudando, compartiendo con las personas de tal lugar, de tal ciudad, municipio o corregimiento desde donde nos escuchen. Ya saben cómo es la dinámica, enviar una notica de voz a través del WhatsApp Candela 316-470-4083. Con el reporte de sintonía y que también digan que hacen parte de la familia Candela, de la familia más grande de Colombia. Por ahora avanzan los éxitos, llega la bichota Karol G con esta canción de su anterior álbum, Ese Hombre Es Malo.

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2: A esta hora llega el combo de las estrellas.

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1: Para el finalizar esta hora llega Luis Alberto Posada, Sin Rencor, Mi Amor, Sin Rencor. La basura se saca los martes, los jueves y los sábados, y lo que no sirve estorba, entonces chao con adiós.
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3: 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Son las 11 de la noche.
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2: 322, familia Candela, aquí llega Jonales Castaño con esta canción. Decide.

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1: 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A esta hora llega Aventura Infieles. Si usted ha sido infiel, es momento de que escuche esta canción. La dedique así como con muchas ganas. En este fin de semana, Candela.

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Ahí estaba Roberto Lugo, Corazón en Blanco, a esta hora suena en Candela. Familia Candela, por aquí Silvana Cano acompañándolos con solo éxitos a través de la 95.1. 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

0: 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Entre esos, artistas muy, muy buenos, como por ejemplo el dueto Buritica, también artistas locales. Artistas locales, también van a estar estos mohachos por acá por el valle aportando en el concierto solidario.
1: Simon y Memo.
0: Los de Yolombó.
2: Un bobo hay con una media de Chamberlain. Desde una finca se vino con un costal y llegó en una chiva a la terminal.
0: Freddy Montoya también estará por aquí.

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2: Y es que también pues para este evento va a estar el dueto Buritica. Imaginen ustedes allá un evento solidario. Ustedes van, llevan los bulticos de cemento, un bulto de cemento, ladrillos. Y puede reclamar esas entradas para disfrutar de un evento. Un evento Candela, un evento de la licorera del Valle y de NOD Producciones.
3: Esto me pasará a mí.
2: Así que la invitación es para que estén muy pendientes de Candela Solo Éxitos, también de la... de las redes sociales a través de Candela Estéreo, Eje Cafetero, donde les vamos a publicar un video donde podrán encontrar todo este tipo de información. Familia Candela, 4:12 minutos.
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2: Llega Aventura con esta canción inmortal.

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2: Cuatro treinta minutos, llega Viti Ruiz. Uy, esto es mucho play. 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En este sábado, fin de semana, Candela, una salsita así para bailar con el amor de la vida.

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Familia Candela, qué rico estar aquí acompañándolos a todos ustedes. Qué gusto encontrarnos en esta tarde de sábado, tarde de fin de semana, de la mejor música, de disfrutar juntos este fin de semana con la familia, con el amigo, con el entuque, con el esposito, con los hijos. Y por qué no, pues queremos saber desde dónde nos escuchan para que se reporten a través del WhatsApp Candela 316-470-4083. Ustedes sigan ahí conectados. Por ejemplo, yo voy a saludar a Andrés, que está conectado con nosotros a esta hora. Gerardo también. Y están comentando el enlace que les dejé esta mañana de los buenos días con Silvana. Los buenos días con Silvana Cano. ¿Cómo empezó nuestro día aquí en Candela Solo Éxitos? Desde la emisora, desde los estudios. Si de pronto usted no nos sigue a través de las redes sociales, es momento de que nos siga. Arroba Candela Estéreo Eje Cafetero en Instagram. Y así de sencillo usted puede estar enterado de todo. De todo. ¿Quién es DJ? ¿Quién es Silvana? ¿Quién es Diego Armando Tazamá? Y bueno, familia Candela, avanzan los éxitos a esta hora y escúcheme en esto. Y es que cada vez más se va acercando. Llega Lisandro Mesa, Entre Rejas.

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1: Y para este fin de semana, los que quieran una bien fría, para que se la destape de una vez, llega Hernán Gómez. Esto que se titula La Cantina.

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1: Familia Candela, esta hora 5:42, me voy con el último reporte de sintonía porque ya viene DJ a ponerles mucho la nota en este sábado fin de semana. Me voy con saludito especial para Wilmer Hurtado en el barrio Carlos Olmes, que está conectado con nosotros. Igualmente Martica desde Obando, que también hace parte de la familia Candela. Fernando Díaz, Dorian Estrada, Gerardo, que están ahí conectados. El que quiera enviar notica de voz, el que quiera enviar reporte de sintonía, desde donde nos escuchan. En este momento es la última salida de Silvana, ya luego llega DJ a ponerles la nota y a seguir con todos ustedes a través de Candela Candela Solo Éxitos. Igualmente, saludito especial para usted, mi señora hermosa, para Dianita, que está ahí conectada también con nosotros. Van llegando los saluditos. A ver, ¿quién más? ¿Quién anda por ahí? 316-470-4083. También aprovecho para saludar a todos los comerciantes que están conectados con Candela, escuchando solo éxitos en este fin de semana. Los que están en su carro particular, en los diferentes parques de la ciudad. Martica también está por aquí conectada. Me dice que desde Emmaús, escuchando Candela, Candela, solo éxitos. Vean este éxito que llega. Cuando dos mujeres hermosas se juntan, salud, sale esta buena canción. Con esta me despido, de Karol G y Becky G. Mami, hasta aquí los acompaña Silvana Cano. Un besote, feliz fin de semana.
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1: 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Hola, familia Candela, tengan ustedes muy buenas tardes desde este momento. El que te pone la nota, yo soy DJ. Te acompaño en la 95.1 Candela, listo, preparado para activar a todos los oyentes en esta tarde-noche, donde tenemos incluida fiesta Candela y todo. La vamos a pasar bueno, ¿no? La vamos a pasar de lo lindo, así que prepárense, oyentes de nuestra estación de radio, porque tenemos buena música, mucho sabor, mucha alegría, mucha diversión. 316-470-4083, que me regalen los oyentes manito arriba, los que van a acompañar hasta las 10 de la noche. Pero antes de seguir, les tengo información importante y una invitación.
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0: Aquí estamos acompañándote en la 95.1. Buena música, mucho sabor, toda la alegría. Para que ustedes se prendan, se enciendan. Llegó el fin de semana y el fin de semana es para gozarlo con candela. Para disfrutarlo. Buenas tardes. DJ acá sintonizado desde San Jerónimo. En Casa Juicioso. Me parece muy bien. Anita, ¿cómo estás, Ana? Ana María, ven, escucha candela. DJ, el que te pone la nota, saluda a Diomar. Diomar, ¿cómo estás? ¿Cómo vas? Desde La Victoria Valle. Qué chévere La Victoria. Yo hace tiempo no voy a La Victoria. Ahí a La Victoria, saludo muy especial a la gente de Zarzal, de Armenia. La UBA, Angélica, por aquí también está desde La UBA sintonizada y pasándola muy bien. También Aleja Morales. ¿Qué más, Aleja? ¿Cómo estás? ¿Cómo vas, Aleja Morales? Ahí está Aleja conectada con Candela 95.1.
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0: Llega Silvestre Dancón, eso se llama Cantinero. ¡Candela! Van a llevar al cantinero a que les traiga...

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3: 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Ya tenemos las 6:56 minutos.
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